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0: Que entero te lo vas a comer, sí. Está rico, disfrutoso.
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Z. ¿Qué te iba a decir? Déjame un cachito de gitano ahí en el frío, ¿vale? Este igual llévale a tu viejo, bueno, no sé. Sí, sí.

0: lo tenés que llevar al lugar más recóndito de tu casa, al último dormitorio y si es posible al sótano, bien escondido. Y ahí lo reventás a balazos, le tirás todos los tiros, no uno, porque vas a ser aviltinador y te comes un garrón de la gran flauta.
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